Escucha este mensaje que lo comparto contigo. A quien le hice daño, le pido de corazón que me perdone. A quien ayudé, déjame decirte algo, no me debes nada. Y a quien me hizo mal, tranqui, ya te perdoné. Tu problema ya no es conmigo, es con Dios. Y a quien me ayudó, gracias de corazón. Eso nunca lo olvidaré.

¿Sabes quién fue tu primera maestra? ¿Te acuerdas? Mi primera maestra de vida, mamá. Fuiste la primera persona que me enseñó a amar, a respetar, a soñar y a luchar. Con tus palabras y tu ejemplo, me mostraste que la vida puede ser hermosa, incluso en medio de las dificultades. Gracias por ser mi maestra más sabia, por sembrar en mí valores que hoy me definen y me hacen crecer. Un beso grande para ti, mamá.

notas de Para. Y esta notica es de Luis Para Marina. Dice la nota, pero entiende que hay personas distintas, tal vez no sea justo, pero entiende que hay personas destinadas a encontrarse en la última página del libro. Por eso, nunca dejes de leer, aunque queda una historia por descubrir y tú puedes ser el capítulo que alguien esperó toda la vida.

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¿Sabes quién fue tu primera maestra? ¿Te acuerdas? Mi primera maestra de vida, mamá. Fuiste la primera persona que me enseñó a amar, a respetar, a soñar y a luchar. Con tus palabras y tu ejemplo, me mostraste que la vida puede ser hermosa, incluso en medio de las dificultades. Gracias por ser mi maestra más sabia, por sembrar en mí valores que hoy me definen y me hacen crecer. Un beso grande para ti, mamá.

0: Y esta nota es para la rosa más linda del jardín de mi corazón. Tal vez pienses que no te amo, pero si supieras todo lo que siento, entenderías que eres el amor de mi vida. Este corazón te extraña, te piensa, hasta te llora en silencio cuando no estás, porque hay amores que no necesitan hacer ruido para ser inmensos.
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directo a tu corazón. A veces, quien tiene menos es quien más entiende el dolor del otro. No ofrece lo que le sobra, ofrece lo que tiene, y eso vale más que cualquier riqueza.

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Nada es coincidencia. Cada alma que conoces está escrita en tu destino para enseñarte, para sanarte y para amarte.

Y esto es para ti, amor mío. No hay nadie más, solo tú. Sé muy bien que no somos perfectos y que vamos a tener momentos duros donde todo se ponga cuesta arriba. Es lógico que a veces nos cansemos o tengamos ganas de tirar la toalla. 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

sabio dijo: no te preocupes tanto por alimentar tu ego. Empieza a nutrir tu alma. Si alguien busca herirte, mira el dolor que esconde. Si alguien busca mentirte, mira el vacío que carga. Si alguien busca traicionarte, mira la soledad que arrastra.

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No sé a dónde me lleve la vida en estos últimos meses del año, pero ojalá sea a lugares llenos de amor. Espero que lo que este año resta, a ti, a mí, nos vaya muy, pero muy bien. ¿Sabes por qué? Porque es lo que merecemos realmente. Pero sobre todo, la bendición de Dios nos acompañe siempre.

Y esta nota es para la rosa más linda del jardín de mi corazón. Tal vez pienses que no te amo, pero si supieras todo lo que siento, entenderías que eres el amor de mi vida. Este corazón te extraña, te piensa, hasta te llora en silencio cuando no estás, porque hay amores que no necesitan hacer ruido para ser inmensos.

Y esto es para ti, amor mío. No hay nadie más, solo tú. Sé muy bien que no somos perfectos y que vamos a tener momentos duros donde todo se ponga cuesta arriba. Es lógico que a veces nos cansemos o tengamos ganas de tirar la toalla. Pero de lo único que estoy completamente seguro es de que si no me arriesgo y jugármela toda por ti, me voy a arrepentir cada día de mi vida. Y no hay nada más con quien yo quiera intentar cosas bonitas.

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8: Un sabio dijo: no te preocupes tanto por alimentar tu ego, empieza a nutrir tu alma. Si alguien busca herirte, mira el dolor que esconde. Si alguien busca mentirte, mira el vacío que carga. Si alguien busca traicionarte, mira la soledad que arrastra.

Notas de Para. Y esta notica es de Luis Para Marina. Dice la nota, pero entiende que hay personas distintas, tal vez no sea justo, pero entiende que hay personas destinadas a encontrarse en la última página del libro. Por eso, nunca dejes de leer, aunque queda una historia por descubrir y tú puedes ser el capítulo que alguien esperó toda la vida.

directo a tu corazón. A veces, quien tiene menos es quien más entiende el dolor del otro. No ofrece lo que le sobra, ofrece lo que tiene, y eso vale más que cualquier riqueza.

¿Sabes quién fue tu primera maestra? ¿Te acuerdas? Mi primera maestra de vida, mamá. Fuiste la primera persona que me enseñó a amar, a respetar, a soñar y a luchar. Con tus palabras y tu ejemplo, me mostraste que la vida puede ser hermosa, incluso en medio de las dificultades. Gracias por ser mi maestra más sabia, por sembrar en mí valores que hoy me definen y me hacen crecer. Un beso grande para ti, mamá.

0: Sigue sonando solo la mía, son las 8:59. 8:59, hoy es jueves 27 de agosto del año 2026. Y aquí estamos con ustedes todo el día y toda la noche. 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
0: 9:00 p.m. Gracias por la sintonía con la Mía Colombia.

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2: Día viernes y aquí estamos para entregar toda esta información especial a través de Vida Natural. 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
10: Hemos llegado al final de este maravilloso programa por el día de hoy. 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

0: felicitaciones y mil felicitaciones a todas esas personas de parte de José Antonio que han llamado, que han participado. Recuerde participar, 321-499-5271, WhatsApp o llamada. Escriban, dejen su mensaje una, dos horas o el otro día le estaré respondiendo. ¿Para qué es esto? La gente dice, pero ¿de qué habla? No, mire, yo soy un numerólogo. Yo simplemente, con su nombre, con su información básica, le puedo decir qué número le corresponde, qué lotería, qué día, cuánto debe apostar. Lo he repetido siempre, pero también le puedo decir de qué manera le puede cambiar su vida inmediata y totalmente rápida. Conmigo, con José Antonio, 321-499-5271. La persona que quiera participar, que quiera llamar, que quiera, como se dice, hay un dicho muy popular, el que quiera pegarle un susto a la pobreza, simplemente escriba, llame, participe, porque yo estoy aquí para ayudarle. 321-499-5271.
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1: Muy buenos días a todos, saludando a toda la gente que nos escucha a través de esta importante emisora, Radio Litoral, Alfa Estéreo, Colón Estéreo, Bajira Estéreo, Río Sucio Estéreo, emisoras de Mitata, emisoras de Barbeira, emisoras de todo el suroeste, incluyendo a Peque y a Urimita. Un saludo muy especial para todos. Recordar siempre esa llave maravillosa que abre los tesoros del cielo: la oración. Familias que oran unidas permanecen unidas. No le dé miedo casarte con el Señor. Créame. Es la mayor bendición que usted se puede dar, que usted le puede dar a su esposa, a sus hijos. Un hogar donde Dios está presente, no falta nada, no falta comidita, no falta amor, no falta y no falta apoyo. Necesitamos fortalecer la familia, núcleo más importante de la sociedad. Si la familia se destruye, la sociedad se destruye. Lo que está pasando ahora, mire esta situación donde preferimos la muerte a la vida. Eso es deterioro de la sociedad, deterioro de la familia. ¿Cómo no vamos a preferir el amor por la naturaleza, el amor a los hijos, el amarnos los unos con los otros, que es lo que Dios quiere de nosotros? Que nos amemos, que nos cuidemos, que cuidemos a los viejitos. Honra a papá y mamá para que te vaya bien, mandamiento con promesa, para que nos vaya bien. Esos 230 mil todos para los viejitos, ¿qué problema es? Te da mucho la felicidad con ellos. Esos 230 no es mucho, pero le ayuda a un mercadito, le ayuda a tener siquiera donde poder vivir. ¿Cuántos sanciones abandonados? ¿Cuánto? No desesperéis a tus hijos, edúcalos en disciplina, amonestación en el Señor. ¿Cuántas madres comunitarias que levantaron niños con este principio bíblico y en este momento van a dejar de recibir un sueldo? Mire qué duro, Señor, la humanidad. Recuerda, vamos a orar. Padre Santo, que estás en los cielos, la honra, la gloria, el amor y la oración siempre sea tuya, Señor. Ante todo, date las gracias porque nos has dado la salud, la vida, el alimento, porque nos cuidas, porque nos proteges. Señor, ante todo, te doy gracias. Gracias porque nos da la salud, la vida, el alimento. Te pido perdón también, Señor, porque sabes que apartado de ti soy malo. Por eso hoy, esta mañana, yo quiero aceptarte como mi Salvador. Yo quiero aceptar la muestra expiatoria que tú haces por toda la humanidad, para que tú vienes a mis pensamientos, a mis palabras, a mis acciones, y hoy, yo pueda servir. Hoy, pueda dar tu amor a la humanidad. Te pido especialmente por los enfermos de cáncer, los enfermos terminales, los que no se pueden levantar, los que están postrados en su campo. Señor, pon tu mano sanadora sobre cada uno de ellos. No solo dándole la salud física, sino también dándole la salud espiritual. Pero ante todo, que siempre se haga tu santa voluntad y que sea lo que más convenga para cada enfermo. Si no es así, Señor, acompáñalos con tu presencia, confórtalos con tu gracia, manda a tus ángeles a que acampen alrededor de él. Por estos tratamientos, que realmente la gente se cure. Por mí, Señor, que yo pueda ser digno de ser usado por ti. Por eso creo en Dios, Señor, un corazón limpio y un espíritu recto dentro de mí. Todo esto te lo pido y te lo agradezco. En el nombre de tu Hijo amado, nuestro Señor Jesucristo. Amén. Muy buenos días a todos. 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Me colocas el nombre completo, me colocas tu celular, me colocas antecedentes personales, te sufrió la presión, azúcar, colesterol, triglicéridos. Antecedentes familiares, si la familia ha muerto de cáncer, alguna enfermedad. Antecedentes ginecológicos, cuántos partos ha tenido, cuántos abortos, fecha la última menstruación, fecha la última citología, la menstruación, cada cuánto le viene, cuánto le dura, si es irregular, se hace una revisión de sistemas, que es el cansancio cerebral, dolor opresivo, distensión abdominal, congestión de la cadera. Se llega a las 12 de la una, le da un ardorcito en la boca, en el estómago, que se ensucia todos los días, que si tiene un flujo así como leche cuaja, un flujo grisáceo, un mal olor, que si las rodillas le duelen cuando baja, que si duerme bien, que si tiene un dolor opresivo en el pecho, que si tiene distensión abdominal, que si hay congestión de la cadera, que si cansancio cerebral. Todas esas preguntas nos llevan para ser analizadas, y a través de ese análisis que hacemos completo, nosotros logramos determinar la raíz de la enfermedad. Le mandamos un tratamiento utilizando todas las medicinas. En todas las medicinas tenemos la medicina natural, la medicina occidental, que es de droga, tenemos la medicina homeopática, tenemos la trofoterapia, del arte de curar con las que comemos, tenemos toda la cura con vitaminas, solo enfocados en vitaminas. ¿Qué médico que tengo un dolor en las articulaciones? Cúrcuma de 1000 miligramos. Médico, pero yo no tengo plata para comprarme ese tarrito de 120 tabletas de cúrcuma de 1000 miligramos estratificado, que viene con la dosis siempre completa. Entonces, si usted va a coger la cúrcuma, el orégano, la pimienta negra, la va a poner a hervir y tiene cúrcuma, sencillo y fácil. Fácil. Si usted quiere que le mande esa cúrcuma, esas vitaminas a la casa, no hay problema. Que le mande el purgantico hepático, no hay problema. Hemos cuadrado una farmacia, se llama la mano de Dios. Yo hago la fórmula, yo se la mando al de la farmacia, el de la farmacia lo llama a usted y le dice, o usted me llama médico, yo quiero que me mande a mí esas supervitaminas. Entonces yo llamo a don Luis, le digo, don Luis, necesitan esto en PIC, necesitan esto en Frontin. Entonces él va, me organiza su paquetico, le llama, mire, vale tanto. El envío vale tanto, consígneme que ya mismo se la mando. Don Luis se encarga de organizarla en la transportadora se encarga de llevarla hasta allá, hasta Pecho Frontín.

sartenes es cloruro de sodio, es una sal que le quitaron todos los elementos, solo dejaron el cloro y el sodio. Y como lo dejaron con solo el cloro sodio, en algunas partes tienen que echarle yodo. Entonces, cloruro de sodio con yodo, agregaron tres vitaminas. Pero los altos niveles de sodio son los que suben la presión. Yo me decía, médico, usted me mandó agüita con sal y limón, por 3 litros, una cucharadita de sal, yo le echaba limón y se me subió la presión. La sal de mar no sube la presión. Recuerde que tiene el magnesio que la contrarresta, tiene el potasio que lo contrarresta y tiene otros oligoelementos, sí, magnesio, molibdeno, todos esos elementos hacen que en vez de subir la presión, la baja. Recuerde que cuando yo soy moreno y consumo sal, mi cuerpo retiene el sodio y sube la presión. Por eso a muchas personas morenas le quitan el sodio, no le quitan la sal, el sodio. El sodio es el responsable de subir la presión, entonces el organismo al retener sodio, al retener esa sal, entonces empieza a aumentar la volemia, aumenta la presión. No vayan a caer en la trampa. El agua de mar, muchas culturas lo usaron para curar de todo. Como no tenemos el mar, lo podemos hacer, si cojo 3 litros de agua. De hecho, la cucharadita de sal de mar totalmente natural, no ha sido manipulada, no ha sido refinada, no ha sido nada. Y se le ha hecho los 3 litros. Y le he hecho buen limón. Y me tomo 1 litro en la mañana desde que me levanto hasta las 10. Despacio, a traguitos. Voy hablando con mi papá, voy hablando con mi mamá, estoy viendo televisión, voy tomando a traguitos. Eso debe durarme desde que me levanto hasta las 10. El otro litro desde las 10 hasta las 2. Voy tomando, voy viendo el noticiero, voy tomando, voy para la tienda, voy tomando. Uno mira a la gente de Herbalife, carga un bolsito acá y carga una botellita ahí con agua. No los productos de Herbalife, es el agüita que carga, es el agua el secreto, el agua. El 90% del cerebro es agua, el 75% del cuerpo es agua. Si yo no tomo agua, sufro estreñimiento. Si no tomo agua, me da infecciones urinarias. Si no tomo agua, la articulación empieza a secarse, me da artrosis de rodilla, me da dolor lumbar. Si no tomo agua, esa migraña, ese dolor de cabeza nunca se va a quitar. Si no tomo agua, la presión no va a bajar, el agua va a la sangre, diluye la sangre, disminuye la resistencia, disminuye la presión. Mire qué sencillo. Médico, ¿y por qué 3 litros? Selva tropical, humedad, mucho calor, mucha humedad. Si no tomamos agua, nuestro organismo se empieza a enfermar. Y algo peor, a nivel de la médula, los receptores del hambre, los receptores de la sed están juntitos. Muchas veces los confundimos. El cuerpo pidiéndonos agua, deshidratado, no tomamos agua nunca. Médico, es que a mí no me hace, es que a nadie le va a darte, debe volver un hábito. Entonces, deshidratado, el cuerpo pidiéndole agua, el hombre le mete comida. Entre más sé, más comida. ¿Qué está haciendo? El cuerpo está pidiendo agua, denle agua. Nosotros solo necesitamos comer 2, máximo 3 veces al día, coma horas regulares. Es así, no estar comiendo por estar comiendo, no. Usted solo coma el desayuno, eso sí, una alimentación balanceada que tenga vitaminas, minerales, carbohidratos, proteínas, todo lo que el cuerpo necesita. Un buen almuerzo, pero aprende a almorzar tarde. Almuerce tarde, por ahí 4 o 5 de la tarde o 6 de la tarde, deje 2 comidas, 1 de la mañana, 3 de la tarde. Esa comida en la tarde también balanceada, que tenga vitaminas, minerales, carbohidratos, proteínas, todo lo que el cuerpo necesita para funcionar. Pero el resto del día, que le va a ayudar a controlar el hambre, la ansiedad de estar comiendo, para que usted no esté engordando tanto, mire, la mayoría de la gente está gorda. El agua. No le puedo agregar muchas cosas, la gente se me enreda. Yo puedo coger en 5 litros de agua, puedo poner a la que me gusta, el apio, el perejil, el orégano, la cúrcuma, la pimienta negra y la piña. Se pone a hervir por 10 minutos de cuá y guarda en bolsitas de 250 miligramos en el congelador todos los días. Y esa bolsita del congelador la saque, la echa los 3 litros de agua. Recuerde que los 3 litros de agua lleva una cucharadita de sal, lleva buen limón, todo el que tenga, el que sea, no que chillo yo, que este, que limón mandarino, no, cualquiera, échale buen limón, entre más limón mejor. Recuerde que el limón es vitamina C, y el limón no solamente tiene eso, tiene altas dosis de potasio. El potasio es fundamental para manejar la mayoría de las enfermedades. Agua con sal. Si usted va tomando el agüita así como se la mando, usted va a ver que no vive con hambre, vive hidratado. Si sufrió una gastritis, se le curó. Si sufría una infección urinaria, se le curó. Si sufría un estreñimiento, se le curó. Si tenía un dolor de

0: cabeza se le profile sencillo y fácil. Sencillo y fácil. 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
1: Aló, buenas tardes.
2: Hola, buenas tardes. Sí, cuénteme, ¿qué le colaboro?
1: Hablo con el doctor Arley.
2: Habla con él, dígame en qué le ayudo.
1: Ah, no, porque hay un amigo que me lo recomendó. Y aquí estaba Iván, entonces, en Dabeiba. Pues yo, yo iba aquí en una vereda. ¿Y qué día sube usted o qué? ¿Cómo es la...?
2: Estuve ya hoy allá, ya estoy en turbo. Es el primer domingo de cada mes.
1: ¿Primer domingo de cada mes?
2: El primer domingo de cada mes.
1: Ah, bueno.
2: El próximo domingo salgo en turbo y yo estoy todos los días. Yo en turbo atiendo de lunes a viernes, desde las 8 de la mañana hasta las 12. Si quiere se viene, yo no le cobro la consulta.
1: Ay, no, sabe que yo le voy a comentar, pues así, ¿no? Lo que pasa es que me está molestando mucho la. Pues al secund, necesita hacer una operación en Medellín y la cosa como, pues, como grave, como que me dijo el médico que estaba como canceroso y muy avanzada. Entonces, por aquí me dice un amigo que pronto usted me puede curar.
2: No, entonces el candidato para turbo. Debes venirte para acá para revisar a ver qué tan grave está la cosa. Si es un cáncer avanzado, el manejo es uno. Si es un cáncer que apenas está empezando, el manejo es otro. Vente que yo te reviso bien revisado.
1: Ah, bueno, yo voy a ver entonces cómo me cogiste el billete para... Si eso todo tengo la forma de bajar allá o claro, esperar la primera semana.
2: No, es así, toca es en turbo, porque es que yo en Dabeiba no tengo forma de hacer examen. No, tiene que ser turbo. Porque yo acá tengo bueno, personal y todo, sino allá Dabeiba es apenas visitar el hijo, lo visito, le chao.
1: Ah, bueno, entonces, sí, lo mejor es entonces llegar a hacer el hueso a bajar allá.
2: Hágale.
0: Claro que sí, es mejor que se venga para acá. Aquí tenemos rayos X, 20.000 por una citología, 35.000 por tratamiento de odontología, tratamiento de ortodoncia. Aquí tiene una corratina y se la ha sacado. Si usted se quiere que su hijo parece una piramítica, que se seca el vidrio, lo raya, que quiere hacerse un tratamiento, nosotros utilizamos la ortodoncia preventiva. Es mejor prevenir antes de corregir. La ortodoncia ya tardía, el diente removido, ya usted no va a poder morder cositas duras, se le pone duro. En cambio, la ortodoncia preventiva evita que el diente vaya a salir deforme o en un lugar que no debe estar, entonces nos va alineando a la medida que van creciendo. Manejamos la psicología cristiana, psicóloga cristiana, donde lo está enfocado en el amor de Dios, en la paciencia, en el amor ágape, a pesar de. Tenemos el servicio de medicina integrativa, donde aplicamos todas las medicinas sabidas y por haber, todas las medicinas sabias por haber para lograr lo que queremos, que se pueda curar. Ayer, por ejemplo, el vecino, don Ramiro, hizo un derrame cerebral, era diabético e hipertenso. Y estaba tomando su rama. Hago esta aclaración. Pueden haber remedios muy buenos para la presión, muy buenos para el azúcar, muy buenos para el colesterol. Se menciona en este momento las redes sociales están inundadas. Puede ser muy bueno, pero ningún tratamiento casero. Sin cambio de vida, sin cambio de estilo de vida, sin dejar lo malo y comer lo bueno, no sirve de nada. Por eso, mire que yo lo primero es que purgo, luego limpieza digestiva, luego le mando el ayuno intermitente, desayuno a las 8, almuerzo para 4 o 5 de la tarde, el resto del día lo voy hidratando, la mayoría de la enfermedad la gente no se hidrata. Y en esa hidratación utilizo sustancias fitoterapéuticas. ¿Qué es una sustancia fitoterapéutica? La sustancia que hace que mi cuerpo se pueda curar de cualquier enfermedad. Entonces, sustancias fitoterapéuticas. Entonces, a veces utilizamos diurético, otra vez es antiinflamatorio, depende de la enfermedad y depende el caso de enfermedad, ahí vamos cambiando. Entonces, ningún remedio, no se pueden pegar de una forma. Y lo otro, no pueden estar a ciegas. Todos mis pacientes se les manda un aparatico, se llama el tensiómetro electrónico. El tensiómetro electrónico, el paciente debe pasarme informe. Si vamos a dejar la presión, debe pasarme informes cada 8, cada 15 días, se toma la presión en la mañana, el aparatico solo es pisar un botón y le va a dar la presión. Si es diabético, debe tener un glucómetro. Yo se lo hago llegar también, eso es parte del domicilio que queremos incorporar. Pacientes que quieran dejar la presión en el azúcar bajo control médico. Si en algún caso le hacen algún examen, me lo va agregando y yo lo monto al sistema. Entonces, no es dejar la droga de la presión ya, y yo me meto la cabeza bajo la tierra, y diciendo, me estoy quemando todo menos la cabeza. No, necesitamos bajo control médico. Cualquier signo o síntoma que se va sintiendo me lo va contando. Bajo supervisión médica, recuerde que soy médico cirujano en la universidad, soy especializado en medicinas alternativas, entonces eso le da una oportunidad de que usted lleve un buen manejo. Y mis tratamientos son totalmente naturales, donde integramos todas las medicinas habidas y por haber. Entonces, todo paciente diabético hipertenso va a llevar su aparatico, se le mandan su fórmula, su aparatico, si es diabético se le manda para el azúcar, si es hipertenso para la presión, y si es hipertenso y diabético, entonces le manda a los dos. Don Ramiro basó todo en planta y en remedio. Yo le dije, don Ramiro, hay que comer a horas regulares, don Ramiro, usted deja los carbohidratos, mire cómo está gordo. Dos días pasada por ahí con esos sancochos completos. Siendo diabético y siendo hipertenso, no se cuidó, estaba en su hamaquita ayer y hizo un derrame cerebral. ¿Qué es un derrame cerebral? Las arterias del cerebro se abren y botan la sangrecita. Entonces esa sangre hace un volumen dentro de la cabeza, eso hay que sacarlo, por eso necesita un TAV urgente y en este momento está en Medellín. Un TAV urgente, porque el derrame, y donde llegaba la sangre ya no va a llegar, entonces esa parte se va muriendo, entonces presenta un derrame cerebral del lado derecho y del lado izquierdo. Hoy quiero hablar del cáncer avanzado, cáncer de próstata muy avanzado. Ese está programado para cirugía, debe hacerse la cirugía. Prostatectomía radical, hay que sacarla toda, no hay que dejar nada. Pero él quiere un tratamiento alternativo no quirúrgico. No debe ser claro en ellos, en eso debemos ser muy sinceros. Pacientes que no podemos hacer nada, debe ser claro con ellos, no podemos engañarlos. Hay pacientes que cuando es un cáncer avanzado, el tratamiento es prostatectomía radical, no hay otro pensamiento. Entonces, cáncer avanzado, el tratamiento es oncológico, fuera de que sacan la próstata, hay que hacer un tratamiento. Opciones no curativas, porque eso hay que hacerlo claro, no curativas en el caso de cáncer avanzado. Por eso les decía yo que el cáncer se maneja de una manera, depende del estadio donde se encuentre. Mire, un cáncer de cuello uterino, con solo usted mandar la colposcopia y sacar el pedacito, ya se fue el cáncer, se acabó. A otro hay que sacarle todo el pedacito del cuello y a otro hay que sacarle el entero completo. Entonces, lo mismo pasa con el cáncer de próstata. Debemos ser reales. El cáncer de próstata avanzado no es curable con terapias alternativas. Opciones reales no quirúrgicas. Radioterapia externa, efectiva para cáncer localizado y localmente avanzado. Tasa de éxito similar a la cirugía. Entonces, radioterapia externa. La braquitoterapia. Se utiliza radioterapia, ondas de radio, no van a entrar adentro. Se usan unas semillas radiactivas implantadas en la próstata. Menos invasiva que una cirugía para cáncer localizado. Braquitoterapia, radioterapia interna con semillas radiactivas, se le aplican directo y se aplica, se muere el cáncer, muy efectivo. Otra terapia alternativa, la androgenodeprivación. Al deprivar los andrógenos, al bloquear la testosterona que alimentaba el cáncer, pudo controlar la enfermedad avanzada. Efectos secundarios cuando nos dejan sin testosterona, sofocos, pérdida de la libido, fatiga. Está la quimioterapia, si hay metástasis, el cáncer se ha regado a varias partes, necesitamos quimioterapia prolonga la vida, pero no la cura. La quimioterapia nunca ha curado, pero prolonga la vida, que nos den 5 o 6 añitos más. Y una vigilancia activa, solo para cáncer de bajo riesgo, no aplica para cáncer avanzado. Entonces, cáncer de bajo riesgo, ¿qué hay que decirle al paciente, los que se están preparando como médicos misioneros? Mire, entienda que requiere cirugía. Yo respeto su decisión de buscar alternativas. Sin embargo, debo ser honesto con usted. El cáncer de próstata avanzado no se puede curar con tratamientos naturales, dietas o suplementos. Las opciones reales, si no son cirugías, incluyen radioterapia, terapia hormonal, bradicoterapia. Yo puedo ayudarle con el manejo de los síntomas. Recuerde que es un dolor horrible, efecto secundario, apoyo, que por ejemplo que la quimioterapia me está generando náuseas, que tengo mucho dolor. En eso le puedo ayudar. Apoyo nutricional y emocional también. Mejora su calidad de vida y complementa el tratamiento. No le puedo ofrecer una cura alternativa para cáncer avanzado. ¿Qué remedio le voy a mandar? Le voy a reforzar. Acuérdese que ya un cáncer leve. Cáncer leve. Cáncer leve. ¿Cierto? Por eso, esto que le mando es cuando es un cáncer leve. No vaya a decir que yo tengo un cáncer avanzado, médico, y usted me mandó esto y dijo que se iba a curar. Mentira. Entonces, si es para dolor, podemos utilizar el paracetamol, una tableta cada 8 horas. Si es para la fatiga, yo mando vitamina B12, 1000 miligramos sublinguales al día. Eso le quita el cansancio, le quita la fatiga. Recuerde que la vitamina B12, la cobalamina, ayuda sobre todo la anemia megaloblástica. Y agrego la vitamina B17, que es para el cáncer. La coenzima Q10, de 100 miligramos al día. Y le mando a descansar adecuado. No esfuerce su cuerpo, duerma bastante, el sueño es protector. Para los efectos secundarios de la terapia hormonal, el calcio de 1000 miligramos más vitamina D3 de 2000 unidades internacionales protege los huesos. Ejercicio suave, caminata de 20, 30 minutos para mantener la masa muscular. Recuerde, la mayoría con cánceres avanzados se quedan quietecitos y va a hacer una sarcopenia y se va a desaparecer todos los mosquitos. No, manténgase moviendo, haga ejercicio. Ejercicio puede utilizar el tai chi en la silla, las caminatas de tai chi, que son muy buenos. Apoyo nutricional, vegetales crudos, todo esto son anticancerígenos. El brócoli, la coliflor, las flores de Bruselas, contienen sulfarano. Si usted todo lo licúa con el yogur griego natural, echa la sal y la limón. Yo manejé muchos cánceres avanzados y le he echado 2 cucharaditas de linaza. Buenísimo para el cáncer. El tomate cocido, recuerde que el tomate crudo, si usted lo echa en la comida, no permite una buena digestión. El tomate debe consumirse cocinado. Los licopenos, protege la próstata, el licopeno. Entonces, si usted coge 2 tomates, en los huevos que yo mando, que 2 tomates, lo licúa, y se toma ese jugo de tomate de árbol todos los días en la mañana, usted está teniendo un protector de la próstata. Evita el cáncer de próstata para que no le vaya a dar nunca. Pescado fresco, es rico en omega 3. Frutos rojos, todos son anticancerígenos. El té verde, buenísimo. Evite ahí sí todos los azúcares refinados, el alcohol. Evite todos los carbohidratos. Solo dieta cetogénica, ayuno intermitente, el mismo ayuno intermitente, si usted come 2 veces al día, un rango siquiera de 6 o 6 horas entre las comidas, después de la última comida, 16 horas hasta el otro día del desayuno, usted solito, sin hacer mucho y sin gastar plata. Un suplemento complementario no curativo, el licopeno de 15 miligramos, eso lo vendemos nosotros, es un antioxidante específico para la próstata, es San Palmeiro, 320 miligramos al día, eso lo hacemos llegar hasta tu casa. Ayuda a los síntomas urinarios. La vitamina D3 de 5000 unidades internacionales, usted no la va a conseguir en sacante, pues eso solo la manejamos nosotros. Modula el sistema inmunológico para que se cure del cáncer. Y omega 3 de 2000 miligramos al día, es un antiinflamatorio natural. Es importante, son suplementos, no cura. Acuérdense que estamos hablando de un cáncer avanzado. Solo apoyan su salud general y pueden completar el tratamiento. Por eso nuestros pacientes, a todos les hacemos el examen urorrectal. Le revisamos todo lo que es el glande del prepucio, el cuerpo cavernoso, el escroto, le revisamos el epidídimo, los anillos esperma, y le revisamos la próstata. Por eso parte de los tratamientos, los exámenes que hacemos acá para meterlos al sistema a través del WhatsApp, donde usted puede estar recibiendo la historia si la necesita en alguna parte, y si usted me agrega un nuevo examen, aparece un nuevo síntoma, yo le cambio la forma y se la reorganizo nuevamente. Es un acompañamiento que vamos a hacer, eso sí, bajo control médico, por eso necesito que lleve su tensiómetro electrónico, si es diabético, lleve chulo cometido. Yo creo que el programa se me está acabando. Venga, yo miro acá cómo vamos, cómo va mi cuento, si ya se acabó. Te recuerda, Cristo murió en la cruz por ti y por mí. Él pagó por todos los pecados, los pasados, los presentes y los futuros. Solo me toca a mí aceptar esa muerte expiatoria y permitir que el amor de Dios se manifieste en mí. Entre más amor dé, más amor recibo. Entre más amor dé, más desarrollo el carácter de Cristo. Nadie sin el carácter de Cristo verá a Dios. Nadie sin el carácter de Cristo va a Dios. Oremos, Padre Santo, que estás en los cielos, la honra, la gloria, el amor y la oración siempre sea tuya, Señor, ante todo darte las gracias porque nos permitiste desarrollar este programa. Yo esto te lo pido y te lo agradezco en el nombre de tu Hijo amado, nuestro Señor Jesucristo. Amén. Nos fuimos.
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13: 321-499-5271 es la línea que deben de escribir ya a esta hora, en este año, en este mes, en este día. Escriban 321-499-5271. José Antonio, necesito esta ayuda. José Antonio, necesito este número. José Antonio, ¿qué día es el que tengo que jugar? Pregunte cosas positivas. No vaya a preguntar qué le sucede al vecino, a la vecina. ¿Qué toman para la memoria? No. Aquí estamos, es la numerología exacta, inmediata. Por eso a esta hora quiero compartir con ustedes eso que yo he aprendido y lo comparto con ustedes totalmente gratis. 321-499-5271. ¿Qué es compartir? Es entregarle sin esperar nada a cambio. Yo le entrego a usted una solución. Yo le entrego a usted una solución inmediata, pronta, rápida, donde usted me escribe, me visita y le digo si le puedo ayudar, si no le puedo ayudar, le digo no. Así es, fácil, rápido. Así es con José Antonio. Por eso, a esta hora yo le quiero hacer esa invitación. 321-499-5271.
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15: Son las 7:30 a.m. en La Mía, Colombia. 7:30 a.m. Hay información de Autopistas Urabá. Un minuto con Autopistas Urabá. Mucha atención. ¿Cómo está la movilidad? Le vamos contando. Atención a todos los conductores, mucha atención a todos los conductores. A esta hora tenemos flujo vehicular moderado y hay paso controlado a un carril en los siguientes puntos del corredor vial. Variante de Fuemia, unidad funcional 2, punto de referencia 6+400, también conocido como PK 10+400, en el municipio de Dabeiba. Paso controlado a un carril en el día. Y en las noches hay cierre preventivo desde las 6:00 p.m. hasta las 6:00 a.m. En el punto de referencia 28+000, en la unidad funcional 1 entre Uramita y Dabeiba, en el sector túnel falso, también hay paso controlado a un carril con controladores viales. Punto de referencia 109+000 en la unidad funcional 2.3, sector La Cerrazón, municipio de Dabeiba, por trabajos de mantenimiento. Tenemos paso controlado a un carril con controladores viales. En el punto de referencia 7+900, en la unidad funcional 6, sector Puente El Guineo, entre los municipios de Chigorodó y Mutatá. Por actividades de mantenimiento tenemos paso controlado a un carril con controladores viales. Se recomienda acatar las indicaciones de los controladores viales. En el punto de referencia 38+900, en la unidad funcional 1, sector El Pital, vía antigua Uramita Cañas Gordas. Por trabajos de mantenimiento tenemos paso controlado a un carril con controladores viales. En el punto de referencia 41+445, túnel 5 de la unidad funcional 1, sector Chontaduro Cañas Gordas. Por trabajos de mantenimiento, lavado de túnel, tenemos paso controlado a un carril con controladores viales. Contamos con cielo despejado en todo el corredor vial. Se recomienda a los usuarios de la vía conducir con precaución, respetar los controles de tráfico realizados para garantizar su seguridad. Para conocer más sobre la concesión Autopistas Urabá y el estado de las vías, visita autopistasurabá.com o también pueden seguirnos en Facebook y X como @autopistasurabá. Autopistas Urabá, uniendo región. Son las 7:33 a.m. en La Mía, que también es suya. Muy buenos días.
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0: Alegría, alegría, alegría inmensa. Cada vez que inicio estos programas, cada vez que salgo en estos lapsos radiales de televisión, me siento contento cuando antes de esto me escriben y me envían fotos certificando lo que yo digo, certificando esos 4 números, esos 3 números, esos 2 números, esas rifas, esas motos que hacen rifas en los diferentes pueblos, ciudades, aquellas rifas de novillas, aquellas rifas de casa. Mucha gente me dice, ¿cómo hago? ¿Qué puedo hacer? Simplemente escriban 321-499-5271. WhatsApp o mensaje o llamada, 321-499-5271. Ahí inmediatamente le voy a dar una respuesta. Puede ser inmediatamente, puede ser en la tarde, al otro día, en la mañana o en la noche. Pero tenga paciencia que cuando yo le respondo a usted es porque le voy a dar una solución. Cuando yo le respondo a usted es porque en realidad va a encontrar un camino de fe, de esperanza y de cambio.
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0: la fe, la esperanza, las ganas y una persona con conocimiento, como lo soy yo, José Antonio, puede darle la mano a todas esas personas que quieran cambiar. Siempre y cuando tengan esa creencia, como lo he dicho siempre, las cosas pasan cuando tienen que pasar y las cosas llegan cuando uno quiere que lleguen. No es cuando lleguen, no. Porque si usted lucha, se propone, coloca metas, hace cosas, las cosas van a llegar pronto. Pero si usted se queda ahí plantado, esperando, haciendo cosas, que de pronto que tal vez, que el vecino me golpee, que me lleve, que me traiga, no van a llegar. Por eso yo lo invito a que usted conozca una verdadera ciencia de la numerología. Son 4 números, son 3 números, son 2 números para usted, día, lotería, cuándo, dónde y cómo debe de apostar. Esta es la ciencia de José Antonio. 321-499-5271. 321-499-5271.
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3: Buena salsa a esta hora de la mañana, 8:53 minutos, 8:53, aquí está Jerry Rivera, con amores como el nuestro, salsa romántica, en la mía, Colombia. Buenos días, hoy es viernes, fin de semana.

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0: Felicitaciones y mil felicitaciones a todas esas personas de parte de José Antonio que han llamado, que han participado. Recuerde participar, 321-499-5271, WhatsApp o llamada. Escriban, dejen su mensaje una, dos horas o el otro día le estaré respondiendo. ¿Para qué es esto? La gente dice, pero ¿de qué habla? No, mire, yo soy un numerólogo. Yo simplemente, con su nombre, con su información básica, le puedo decir qué número le corresponde, qué lotería, qué día, cuánto debe apostar. Lo he repetido siempre, pero también le puedo decir de qué manera le puede cambiar su vida inmediata y totalmente rápida. Conmigo, con José Antonio, 321-499-5271. La persona que quiera participar, que quiera llamar, que quiera, como se dice, hay un dicho muy popular, el que quiera pegarle un susto a la pobreza, simplemente escriba, llame, participe, porque yo estoy aquí para ayudarle. 321-499-5271.
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2: Bien, amigos, aquí con Jorge Duque Linares haciendo este mensaje de motivación. Esto es un mensaje de superación personal para que usted pueda mejorar su calidad de vida. Este mensaje va para los gerentes de ventas. Me escriben a mi correo electrónico. El correo mío es jorgeduquelinares@hotmail.com. Si usted puede, escríbame y yo le voy contestando. Don Jorge, es una lucha con los vendedores. Se dejan convencer muy fácilmente de que las ventas no están fáciles y ellos aceptan eso. Me gustaría que usted me aconseje cómo hago para motivarlos y mantenerlos en acción. ¿Usted tiene algún material o alguna herramienta que me pueda servir como capacitación? Claro, mire, yo tengo un curso de ventas que se llama Actitud Positiva en las Ventas. Son 8 lecciones magistrales que a usted le pueden servir. Viene la primera, cómo convertirse en un vendedor profesional. La diferencia entre el vendedor principiante y el vendedor profesional. Ahí es donde les explico, vendedor con hambre no vende y vendedor muy lleno tampoco. En la segunda se llama la pasión por las ventas, cómo apasionarse por la mejor profesión del mundo. La tercera, cómo aprender a conseguir clientes. Lo más importante para un vendedor es tener los clientes. Ahí le enseño 6 métodos para conseguir nuevos clientes. La cuarta, cómo aprender a cerrar los negocios. Ahí le enseño los pasos, las condiciones, los principios para hacer una buena demostración y cómo se genera el cierre de tal forma que el cliente va comprando solito sin problema. Viene la quinta clase, son clases magistrales. Es como si usted me llevara a su casa, como si usted me llevara a su empresa. Son clases de media hora en donde usted va colocando una todos los días. La coloca a los vendedores y eso hace que se eleve la producción de su empresa. La quinta se llama cómo aprender a brillar con luz propia. Ahí les enseño cómo hacer, porque es que lo que vende es la luz que tenga el señor, no es el producto, es la luz. Es que la venta es una experiencia. Yo conozco vendedores que tienen productos muy buenos y no venden, y conozco otros que el producto no es tan bueno pero venden muy bien, porque por la luz que ellos tienen. Le enseño cómo alcanzar la excelencia en ventas. ¿Qué significa la palabra excelencia? Excederse. ¿Cómo excederse para que logre alcanzar la excelencia en ventas? Le enseño cómo aprender a detectar las necesidades del cliente. Cuando usted logra aprender a detectar las necesidades del cliente, uy, automáticamente la vida le cambia. Y lo más importante, le enseño cómo aprender a programar la mente para el éxito. Es decir, la mente es un computador. Cuando el vendedor programa la mente, cuando la programa, la misma mente se encarga de llevarla a conseguir los resultados y él empieza a cumplir el presupuesto. Lo más grave que le puede pasar a un vendedor en una empresa es cuando se acostumbra a que lo normal es no cumplir el presupuesto, porque ahí es donde viene la mediocridad. ¿Qué significa ser mediocre? Acostumbrarse a hacer las cosas a medias. Entonces, este curso magistral son 8 lecciones, y usted con mucho gusto lo puede adquirir. Escríbame a mi correo electrónico jorgeduquelinares@hotmail.com y yo le envío toda la información. Acuérdese del vendedor que estaba vendiendo la vaca en una feria ganadera de Antioquia, y llegó el hombre con una vaca toda achantada, toda mal, la vaca toda flaca, ya casi se moría, toda decaída, y le dice al paisa: vea, señor, yo le vendo esta vaca. Y el paisa le dijo: ¿por qué vender la vaca, papá? Es que esta vaca ya casi se va a morir, esta vaca es la que más come de todas las vacas y además casi no bota leche, yo mejor le vendo la vaca. Y el paisa le dice: no, papá, usted así no vendería la vaca. Y yo: póngale cuidado. Y venía otro paisa, le digo: oiga, papá, le vendo esta vaca. Y vos: ¿por qué vender la vaca, hombre? Ah, es que esta vaca está chantada por el viaje, pero eso es una calidad de vaca. Mire, esa vaca le bota malo 40 botellas de leche diaria, y póngale cuidado, la que menos come de todas, pero eso es una calidad de vaca. Y yo: ¿cuánto vale la vaca? Y entonces el segundo se volteó, ¿no? Venga, ¿cuánto vale la vaca? Y el primero, el dueño de la vaca, le dice: pues con todo lo que usted ha hablado de la vaquita, yo como que mejor ya no la vendo. Les habló Jorge Duque Linares, y recuerde, para cualquier situación que se le presente en su vida, siempre con actitud positiva.
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0: 321-499-5271. Es la línea que deben de escribir ya, a esta hora, en este año, en este mes, en este día. Escriban 321-499-5271. José Antonio, necesito esta ayuda. José Antonio, necesito este número. José Antonio, ¿qué día es el que tengo que jugar? Pregunte cosas positivas. No vaya a preguntar qué le sucede al vecino, a la vecina. ¿A qué toman para la memoria? No. Aquí estamos, es la numerología exacta, inmediata. Por eso a esta hora quiero compartir con ustedes eso que yo he aprendido y lo comparto con ustedes totalmente gratis. 321-499-5271. ¿Qué es compartir? Es entregarle sin esperar nada a cambio. Yo le entrego a usted una solución. Yo le entrego a usted una solución inmediata, pronta, rápida, donde usted me escribe, me visita y le digo si le puedo ayudar, si no le puedo ayudar, le digo no. Así es, fácil, rápido. Así es con José Antonio. Por eso, a esta hora yo le quiero hacer esa invitación. 321-499-5271.
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2: Bien, amigos, les habla Jorge Duque Linares con este mensaje de motivación. Esto es un mensaje de superación personal para mejorar su calidad de vida. Escríbame a mi correo electrónico jorgeduquelinares@hotmail.com. Me escribe esta señora: don Jorge, gracias por sus programas de radio. Yo apliqué las enseñanzas suyas hace varios años con mi hijo. Hicimos una granja orgánica en el patio de la casa. Al principio solo le vendíamos las legumbres a los conocidos y a los vecinos. Ahora ya tenemos verduras para la venta, vendemos a supermercados y tenemos nuestra propia tienda de hortalizas. Gracias a usted, que Dios lo bendiga para siempre. Fíjense ustedes que son los correos que a uno lo llenan de emoción, porque uno ve que va sembrando, y cuando uno siembra, normalmente recoge bendiciones. ¿Cuántos de ustedes tienen una casa con patio? Pues monte una granja, usted puede montar ahí su propia granja. ¿Cuántos de ustedes tienen talento para la cocina? Pero el único que sabe que cocina bien es usted. ¿Cuántos de ustedes tienen talentos para la pintura? Pero el único que sabe que hace bonitos cuadros es usted. El arte para triunfar consiste en descubrir el talento que usted tiene. Cuando uno descubre el talento y se va por ahí, ahí es donde la vida le cambia, la vida se le transforma. Mire, es importante que sus hijos puedan descubrir el talento. Entre más temprano usted pueda descubrir cuál es el área de su hijo, él puede ser el deporte, el arte, los negocios, la academia, pero descúbrale cuál es el talento con el que él nació y párelo ahí y va a ver cómo él llega a triunfar en la vida. A mí, ¿quién me descubrió? Mi profesora Irma Moreno en segundo primaria, Irma Moreno. Ella era la que me decía: usted se la va a ganar hablando. Y yo me la gano hablando. Yo voy por la calle y la gente me dice: ay, ¿usted es el que habla? Y yo: sí, señora. Ay, hable. Pero ¿qué le va a decir, señora? Y póngale cuidado, yo me enamoré de mi profesora Irma Moreno. Y yo pensaba que era pecado enamorarse de la profesora. Yo tenía 8 años, estaba en segundo primaria. En ese tiempo lo recibían a uno al colegio a los 7 años cumplidos. Y yo tenía 8 años en segundo primaria, enamorado de mi profesora. Mi profesora tendría 20 o 25 años. Y la profesora se retiró del colegio y se fue, y cambió de colegio. Y yo quedé enamorado de mi profesora. ¿Y quiere que le cuente? Yo pensaba que era pecado enamorarse de la profesora. Con los años entendí que no es pecado. El presidente de Francia se enamoró de su profesora, se enamoró y se casaron, y el señor tiene 39 años y la esposa 65 años. Y mire usted la altura, mire la distinción, mire la elegancia, mire la clase de la primera dama de Francia. Es la esposa del presidente. Póngale cuidado, ella tiene 65 años y él tiene 39. Ella era su profesora y se casó con el estudiante, y fíjese que son felices. Por eso, cuando yo hablo con las profesoras, yo les digo: ánimo, mamita, ánimo, que ahí puede estar su futuro, ¿sí o qué? Les habló Jorge Duque Linares, y recuerde, para cualquier situación que a usted se le presente en su vida, siempre con actitud positiva.
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0: Alegría, alegría, alegría inmensa. Cada vez que inicio estos programas, cada vez que salgo en estos lapsos radiales de televisión, me siento contento cuando antes de esto me escriben y me envían fotos certificando lo que yo digo, certificando esos 4 números, esos 3 números, esos 2 números, esas rifas, esas motos que hacen rifas en los diferentes pueblos, ciudades, aquellas rifas de novillas, aquellas rifas de casa. Mucha gente me dice, ¿cómo hago? ¿Qué puedo hacer? Simplemente escriban 321-499-5271. WhatsApp o mensaje o llamada 321-499-5271. Ahí inmediatamente le voy a dar una respuesta. Puede ser inmediatamente, puede ser en la tarde, al otro día, en la mañana o en la noche. Pero tenga paciencia que cuando yo le respondo a usted es porque le voy a dar una solución. Cuando yo le respondo a usted es porque en realidad va a encontrar un camino de fe, de esperanza y de cambio.
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0: Mucha atención, informamos a todos los conductores que en este momento el flujo vehicular es moderado y que hay paso controlado a un carril en los siguientes puntos del corredor vial. En la variante de Fuemia, unidad funcional 2, en el punto de referencia 6+400. Este lugar también se conoce como PK 10+400 en el municipio de Dabeiba. Hay paso controlado a un carril en el día y en las noches hay cierre preventivo desde las 6 de la tarde hasta las 6 de la mañana. En el punto de referencia 28+000 en la unidad funcional 1, entre Uramita y Dabeiba, sector túnel falso, hay paso controlado a un carril con controladores viales. En el punto de referencia 109+000 en la unidad funcional 2.3, sector La Cerrazón, municipio de Dabeiba, por trabajo de mantenimiento tenemos paso controlado a un carril con controladores viales. En el punto de referencia 7+900, en la unidad funcional 6, sector Puente El Guineo, entre los municipios de Chigorodó y Mutatá. Por actividades de mantenimiento tenemos paso controlado a un carril con controladores viales. Se recomienda acatar las indicaciones de los controladores viales. En el punto de referencia 38+900 en la unidad funcional 1, sector El Pital, vía antigua Uramita Cañas Gordas. Por trabajos de mantenimiento tenemos paso controlado a un carril con controladores viales. En el punto de referencia 41+445, túnel 5 de la unidad funcional 1, en el sector Chontaduro, Cañas Gordas. Por trabajos de mantenimiento hay lavado de túnel. Tenemos paso controlado a un carril con controladores viales. Contamos con cielo despejado en todo el corredor vial. Se recomienda a los usuarios de la vía conducir con precaución y respetar los controles de tráfico realizados para garantizar su seguridad. Para conocer más sobre la concesión a Autopistas Urabá y el estado de las vías, visita autopistasurabá.com o en Facebook y X, síguenos en Facebook y X como @autopistasurabá. 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
1: Cecilia Loaiza.
0: Cecilia Loaiza, ¿de dónde me llamas?
1: De Manzanares.
0: Cecilia, te pregunto, ¿ya has utilizado algún producto Vía Natural?
1: Sí, señor, y son muy buenas.
0: ¿Qué producto has utilizado?
1: Para el dolor en los huesos.
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2: Lady Guarín.
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0: Marina, te pregunto, ¿ya estás utilizando los productos Vía Natural?
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0: las combis que sirve para las combis.
1: Javier Morales, para eso empieza a ver.
2: Te pregunto, ¿ya estás utilizando los productos Vía Natural?
1: Sí, lo estoy utilizando.
2: Cuénteme, ¿cuál has utilizado?
1: El de Quitavicios.
2: El de las gotas Quitavicios. ¿Y cómo te está yendo con el producto?
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2: Ah, excelente, ¿las puedes recomendar?
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3: Luz Marleni, de acá de San Vicente, de Altos de la Colina.
2: Luz, te pregunto, ¿ya estás utilizando los productos Vía Natural?
3: Las para los ojos.
2: Las Clear Vision, ¿y cómo te fue con ese producto? ¿Cómo te está yendo?
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4: María Judith Flores.
2: María Judith, te pregunto, ¿ya estás utilizando los productos Vía Natural?
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5: Wilson Sánchez Marín.
2: Te pregunto, ¿ya estás utilizando los productos Vía Natural?
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buenas tardes, mis oyentes. ¿Cómo estamos? Qué rico saludar y llegar a esta tardecita, una tarde fresca, fresca y con calorcito, pero sabrosito, ¿sí o no? Bueno, muy buenas tardes a cada uno de ustedes. Bienvenidos a la Cantina Mía, donde vamos a disfrutar, donde vamos a pasar bien bueno y donde vamos a estar conectaditos con los 104.4 FM. Bueno, sin más preámbulo, bajo la dirección de Morelia Manco, aquí está esta su servidora, Eugenia Quiroz. Y acuérdate que la línea mía es 312-629-8740. 312-629-8740. Llama para complacer tu gusto musical, llama para mandar tu mensaje y llama para que nos dé tu reporte de sintonía. Bueno, y saludos a todos en el barrio Juan H. Guay, en el barrio Pablo VI, en el barrio Juan, en el barrio Alfonso López, en el barrio La Selva, abajo en el barrio La Bomba. Un saludo muy especial para todos que están allí en sintonía, igual para Gloria López, un saludo muy especial, un saludo también muy especial en todos nuestros corregimientos y nuestras veredas. Un saludo especial en la vereda Palmichales y también en la vereda La Falda. Doña Berta, muy buenas tardes, ¿cómo estamos? ¿Cómo está esa sintonía con los 104.4 FM? ¡Qué rico! Bueno, y a lo que vinimos, a la gozadera.

Ay, mis oyentes, acuérdense que hoy es viernes y el cuerpo lo sabe. Viernes cultural, viernes bien chévere. Bueno, y a pasarla bueno, ¿con quién? Con la cantina mía, con la cantina Lombrón.

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13: 4:37 aquí en la cantina mía, con la cantina al hombro. Bueno, también estamos saludando allá en Confecciones número 2. Estamos saludando a Paro y a Nubia, que están en full sintonía. También estamos saludando a Fabio Bolívar en el segundo piso, en el puesto 17, en la plaza de mercado, que también está en full sintonía. Bueno, por aquí tengo un mensajito para todos ustedes, mis oyentes. 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Bueno, y entonces, ¿cómo es que estamos? ¿Cómo es que está la sintonía en la mía, que también es tuya? A ver, pues, cuéntame, a ver, que con esta cantina al hombro, si es que estamos, es, ay, María, echado para adelante, ¿sí o no? Ay, si no, ya mire este éxito que les tengo para ustedes, pues.

Felicitaciones y mil felicitaciones a todas esas personas de parte de José Antonio que han llamado, que han participado. Recuerde participar, 321-499-5271, WhatsApp o llamada. Escriban, dejen su mensaje una, dos horas o el otro día le estaré respondiendo. ¿Para qué es esto? La gente dice, pero ¿de qué habla? No, mire, yo soy un numerólogo. Yo simplemente, con su nombre, con su información básica, le puedo decir qué número le corresponde, qué lotería, qué día, cuánto debe apostar. Lo he repetido siempre, pero también le puedo decir de qué manera le puede cambiar su vida inmediata y totalmente rápida. Conmigo, con José Antonio, 321-499-5271. La persona que quiera participar, que quiera llamar, que quiera, como se dice, hay un dicho muy popular, el que quiera pegarle un susto a la pobreza, simplemente escriba, llame, participe, porque yo estoy aquí para ayudarle. 321-499-5271.

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5:02 aquí en la cantina mía. Bueno, acuérdense pues que por aquí tengo este mensaje para todos ustedes, mis oyentes de la mía, de la cantina mía. 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Bueno, ¿y cómo está mi gente? Bueno, y los que van llegando a la sintonía de los 104.4 de la cantina mía con la cantina al hombro, bienvenidos. Y están las líneas abiertas, el 312-629-8740, para que usted llame, para que usted dé el reporte de sintonía y usted pida su gusto musical. Bueno, y sin más, vea lo que les tengo por aquí, pues, para que se la gocen. Acuérdense que hoy es viernes y también sabrosito, ¿sí o no?

0: Sí, señor, 5:08. Bueno, mis oyentes, por aquí les tengo una pequeña invitación para el día de mañana. Ustedes saben que ya se va culminando el mes de las cometas, ¿cierto? Y tenemos una invitación, pero bien chévere para el día de mañana. Escuchen pues, mis oyentes, para que ustedes se programen y nos acompañen. Espérense pues y escuchen y veréis.
1: Hola, soy Lina, integrante de la Junta de Acción Comunal del barrio Bernardo Guerra. El día de hoy les vengo a hacer una maravillosa invitación para que vengan este sábado 29 de agosto a compartir en familia con sus hijos un día que se llama el Festival Municipal de las Cometas. Están cordialmente invitados todos. Aquí los esperamos.
0: Claro que sí, toda la comunidad, estamos invitados al Festival de Cometas que se va a hacer mañana, el 29 de agosto, mañana 29, en el barrio Girardot, para que usted suba, eleve su cometa. Va a haber muchas cosas especiales también allá, va a haber el Hospital de Cometas. Bueno, va a haber muchas cosas muy chéveres para que usted mañana se anime y vaya y comparta en familia, comparta en comunidad. ¿Listo? Ya saben pues que ya tenemos esa invitación para que nos programemos y nos vayamos a pasar bien bueno allá en familia. Y qué rico, y a disfrutar de una buena gastronomía que va a haber allá. Bienvenidos pues para compartir en familia en el Festival de Cometas.

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7: Aquí en la cantina mía, con la cantina al hombro, óyame, las estrellitas, ausencia, un éxito de aquí de la cantina mía.

0: 5:39 minutos. Aquí en la cantina mía.
1: Estás conmigo.
0: Bello espejismo de Gerardo Gómez. Aquí en la cantina mía, con la cantina al hombro, 104.4 FM. Y bueno, estamos saludando a Silvia Cuadros en la vereda Madre Laura en Frontino. Un saludito para usted, Silvia. Y también a Luceli, que nos está escuchando a través de nuestra página web.
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0: Allá en Santiago.

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2: 321-499-5271 es la línea que deben de escribir ya a esta hora, en este año, en este mes, en este día. Escriban 321-499-5271. José Antonio, necesito esta ayuda. José Antonio, necesito este número. José Antonio, ¿qué día es el que tengo que jugar? Pregunte cosas positivas, no vaya a preguntar qué le sucede al vecino, a la vecina, a qué toman para la memoria. No, aquí estamos, es la numerología exacta, inmediata. Por eso a esta hora quiero compartir con ustedes eso que yo he aprendido y lo comparto con ustedes totalmente gratis. 321-499-5271. ¿Qué es compartir? Es entregarle sin esperar nada a cambio. Yo le entrego a usted una solución. Yo le entrego a usted una solución inmediata, pronta, rápida, donde usted me escribe, me visita y le digo si le puedo ayudar. Si no le puedo ayudar, le digo no. Así es, fácil, rápido. Así es con José Antonio. Por eso, a esta hora yo le quiero hacer esa invitación. 321-499-5271.

0: Los Gigantes del Vallenato. Te amé.
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0: Oiga, que si se formó. Ay, María, hace mucho rato que estamos aquí en la cantina mía, con buen entusiasmo y buena energía positiva para todos ustedes, mis oyentes, que están aquí en full sintonía con los 104.4 FM, la mía que también es tuya, aquí con la cantina al hombro.
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0: La enredadera Camilo Gómez.
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8: Adriana Álvarez, ¿cómo te recuerdo?
0: Los Diablitos del Vallenato, no voy a llorar, aquí en la cantina mía.

0: 6:04 aquí en la mía, que también es tuya. Bueno, y por aquí nos mandan un reporte de sintonía. Escuchen pues.
1: Desde aquí de la ciudad de Medellín.
2: De Bello, Antioquia.
1: De Bello, Antioquia. Estamos aquí sintonizados con la mía desde Medellín. Excelente. Aquí en Medellín, escuchando la mía.
2: Viene suya.
0: Gracias, Maye.
2: Es mía aquí y allá es suya.
0: Claro que sí, muchachos. Muchas gracias por estar en full sintonía con los 104.4.
1: 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Quiero escucharla noche y día, porque la mía es la mía.
0: Claro, Maye, la mía que también es tuya. Un saludo para ustedes desde aquí, desde aquí, desde Dabeiba, y ustedes allá en Bello, sintonizándonos a través, acuérdense, de lamia.com.co, a través de nuestra página web. Bueno, aquí seguimos con la cantina al hombro. Dígame si no ha estado sabrosita esta cantina en este día, María. ¡Que viva viernes, carajo!

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3: Oigan pues este temazo, oigan este exitazo de Los Pamperos, el Cristo de la Pared, aquí en La Cantina Mía, con La Cantina al hombro, 104.4 FM.
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3: 6 y 21 minutos, 6 y 21 minutos aquí en La Mía, que también es tuya.
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Vea, miren pues, mujeres y despecho, Arely Senao. Ay, ay, ay, ¿quién dijo? Pues yo, caramba. Con la cantina al hombro, 6:24.

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0: sus muchachitos.
1: Bueno, y son las 6:35 de la tarde, aquí con la cantina al hombro. Bueno, novios cruzados, los diablitos del vallenato, novios cruzados.

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2: 6:39. Adrián, niño de oro.
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2: Aquí, en la cantina mía, que también es tuya.

Alegría, alegría, alegría inmensa. Cada vez que inicio estos programas, cada vez que salgo en estos lapsos radiales de televisión, me siento contento cuando antes de esto me escriben y me envían fotos certificando lo que yo digo, certificando esos 4 números, esos 3 números, esos 2 números, esas rifas, esas motos que hacen rifas en los diferentes pueblos, ciudades, aquellas rifas de novillas, aquellas rifas de casa. Mucha gente me dice, ¿cómo hago? ¿Qué puedo hacer? Simplemente escriban 321-499-5271. WhatsApp o mensaje o llamada, 321-499-5271. Ahí inmediatamente le voy a dar una respuesta. Puede ser inmediatamente, puede ser en la tarde, al otro día, en la mañana o en la noche. Pero tenga paciencia, que cuando yo le respondo a usted es porque le voy a dar una solución. Cuando yo le respondo a usted es porque en realidad va a encontrar un camino de fe, de esperanza y de cambio.

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2: 6:46. Víctor Manuel, dile a ella aquí en la cantina mía.
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Oiga, muchachos, mis oyentes, ya se va acabando la cantina. Hoy fue un día muy sabroso. 6:51. Jason Jiménez y Alzate. Mi venganza.

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2: Bueno, 6:54 de la tarde, de la noche, 6:54. Bueno, a ustedes muchísimas gracias mis oyentes de la mía que también es tuya por habernos acompañado, por haberme acompañado en este programa de La Cantina Mía, con La Cantina al hombro, sí señor, y mañana con todo el gusto nos veremos con una buena programación de fin de semana. Muchas gracias, un Dios le bendiga y que tengan una buena y bendecida noche. Chao, chao.

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